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4: 9:01 p.m.
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4: 9 de la noche, 32 minutos.

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1: 10 de la noche.
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0: 10 de la noche, 19 minutos.
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1: 10 de la noche, 30 minutos.
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0: 11 de la noche, un minuto.
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1: 11 de la noche, 17 minutos.
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4: 11 de la noche, 30 minutos.

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1: 12 de la noche, 2 minutos.

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1: 12 de la noche, 31 minutos.
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3: 1:02 a.m.
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1: 1:32 a.m.
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2: 1:59 a.m.
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3: 3 de la mañana.
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3: 3 de la mañana, 29 minutos.
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2: 3 de la mañana, 59 minutos.
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1: 4 de la mañana, 32 minutos.
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2: 5 de la mañana.
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2: 5 de la mañana, 29 minutos.
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4: 6 de la mañana.
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1: 6 de la mañana, 13 minutos. 6 de la mañana, 13 minutos.
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1: 6 de la mañana, 23 minutos.
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1: 6:33 a.m.
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1: 6 de la mañana, 43 minutos. 6 de la mañana, 43 minutos.
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1: 6:56. 6:56.
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1: 7 de la mañana, 4 minutos.

0: 7 de la mañana, 16 minutos. 7 de la mañana, 16 minutos.
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0: 7 de la mañana, 17 minutos.

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1: 7:31 a.m.
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1: 7:46 a.m.
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0: 7:53. 7:53.
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3: 8 de la mañana, 3 minutos.
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0: 8 de la mañana, 17 minutos.
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1: 8 de la mañana, 32 minutos.
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0: 8:36.
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0: 8 de la mañana, 45 minutos.
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0: 8:54.
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5: 9 de la mañana.
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0: 9 de la mañana, 29 minutos.

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6: 10 de la mañana.
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7: ¿Qué tal? ¿Cómo están ustedes? Bienvenidos a esta edición de Continectados de día jueves 13 de agosto del 2026. Un 13 de agosto se conmemora el Día Internacional del Zurdo. ¿Usted es zurdo? Bueno, también ocurrieron hechos históricos notables como la caída de Tenochtitlán el año 1521 y nacieron figuras como el cineasta Alfred Hitchcock el año 1899 y el líder cubano Fidel Castro el año 1926. Saludamos a quienes nos escuchan en el 92.7 FM en la comuna de Huasco y Freirina y por supuesto también a quienes están en www.radiocontinentefm.cl y en nuestra aplicación que la puede encontrar ahí en Google Play. Soy Cristian Acori y te acompaño hasta el mediodía aquí en Continectados.

Estás en Conectados de la Radio. Como una medida directa para mitigar el impacto del reciente temporal en la conectividad de la zona, la Subsecretaría de Telecomunicaciones, Subtel, y la Delegación Provincial de la Región de Coquimbo anunciaron la activación de descuentos comerciales excepcionales de hasta un 100% en las boletas de servicios móviles y fijos de julio para los habitantes de las comunas más afectadas. La medida beneficia a clientes de las empresas Entel, Claro, VTR, Movistar, además de la compañía WOM. En total se estima que más de 200.000 usuarios de la región podrán acceder a estas rebajas a través de las plataformas de cada operador. Los beneficios comerciales anunciados son de carácter voluntario por parte de las empresas y aplican de manera independiente a las indemnizaciones legales vigentes. Claro y VTR anunciaron descuentos entre el 50 y el 100% en la facturación fija y móvil para las 12 comunas afectadas, junto con bolsas gratuitas de 10 GB por 30 días para clientes prepago. Entel, rebajas del 40 y el 80% en cuentas de telefonía e internet fija y móvil en 13 comunas, además de bolsas de minutos y datos sin costo para prepago. Movistar, descuentos de 40 y 80% a la boleta de julio para clientes móviles en 11 comunas del territorio. Y WOM, descuentos de 40% y 80% para clientes móviles postpago, además de WhatsApp libre por 30 días para clientes móviles prepago.

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1: 10 de la mañana, 30 minutos.
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A Gear in Trouble es la obra cumbre de la banda estadounidense Romeo Boyd, liderada por la icónica y carismática poetisa y cantante Deborah Leal, con su característica combinación de saxofón estridente, bajo funk oscuro y una lírica poderosa. Esta canción marcó época en la radio alternativa de la época dorada del MTV. Formados en San Francisco a finales de los 70, Romeo Boyd siempre destacó por no seguir las fórmulas tradicionales del pop. Tras el éxito de su tema Never Say Never, el año 81, entraron al estudio para grabar su tercer álbum, Instincts, el año 84, bajo la producción del legendario David Kane. A Girl Trouble nació como una respuesta directa a la canción Big Love de Robert Plant. Leal sintió que la letra de Plant trataba a las mujeres como figuras vulnerables o necesitadas de rescate. Como respuesta, escribió un himno de resiliencia. La canción recuerda que los problemas o desamores que enfrenta una mujer son solo una etapa pasajera y que su fuerza interior siempre prevalece. Esta es una petición de Claudia desde La Serena.

Estás en Conectados y te quiero contar que producto de una investigación realizada por la Subdirección de Consumo Financiero del CERNAC y luego de una solicitud del Banco Ripley, el CERNAC inició un procedimiento voluntario colectivo cuyo propósito es alcanzar una propuesta compensatoria que beneficie a todos los clientes que fueron afectados por una falla operativa del sistema informático de la entidad financiera ocurrida el pasado 4 de mayo y que implicó descuentos automáticos y saldos negativos en sus cuentas corrientes y vistas. A raíz de esta situación, las personas no pudieron acceder a su dinero, viéndose impedidos de cumplir con sus compromisos financieros, por ejemplo, poder realizar el pago de dividendos, colegiaturas, cuentas de servicio, entre otros. Tras la gravedad del hecho, el CERNAC ofició al Banco Ripley para conocer en detalle las causas del problema, las medidas adoptadas y los mecanismos para compensar a los consumidores afectados. En su respuesta y tras explicar las razones técnicas de lo ocurrido, el Banco Ripley propuso al CERNAC iniciar un procedimiento voluntario colectivo, la instancia extrajudicial que permite en un plazo acotado buscar una propuesta compensatoria que beneficie a todos los consumidores que fueron afectados.

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4: 11 de la mañana, 5 minutos.
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The Supernatural, del año 83, del escocés Ian Cassick, es de esas canciones que, en cuanto empiezan los primeros acordes del sintetizador, todo el mundo reconoce de inmediato, aunque muchos no recuerdan el nombre del artista. Nacido en Escocia, pero con una carrera fuertemente ligada a la escena europea, Ian Cassick construyó una carrera solista brillante en los años 80. El año 83 lanzó su aclamado álbum Danger in the Air, del cual se desprende The Supernatural. La canción combina a la perfección la elegancia del sophistic pop, el pulso del new wave y sintetizadores atmosféricos cargados de misterio. Su coro es un gancho contundente, respaldado por una producción pulcra y envolvente que fue un fenómeno total en las radios de Chile y Sudamérica. Y nos pidió esta canción Alex desde La Serena. Escuchamos aquí en Continente.

¿Te suele doler la cabeza los días en que hace mucho viento o sientes molestias en las articulaciones o antiguas lesiones cuando cambia el tiempo? Bueno, si la respuesta es sí, podrías estar experimentando lo que se conoce como meteorosensibilidad. Las intensas lluvias que han afectado a distintas zonas del país y que continuarán durante todo este mes de agosto no solo pueden provocar anegamientos, interrupciones de servicios básicos o complicaciones en la movilidad, los cambios en las condiciones meteorológicas también pueden coincidir con variaciones en algunos síntomas físicos y el bienestar emocional de determinadas personas. Y es que más allá de los típicos resfríos y gripes que suelen asociarse a una temporada fría, algunas personas pueden experimentar dolor de cabeza, molestias articulares, alteraciones de sueño, fatiga o cambios en el estado de ánimo cuando varían las condiciones atmosféricas. Estas manifestaciones se pueden formar parte de un fenómeno, como les decía, conocido como meteorosensibilidad, término utilizado para describir la sensibilidad que algunas personas presentan frente a determinados cambios meteorológicos como variaciones de temperatura, humedad o presión atmosférica. Así que si usted tiene dolor de cabeza estos días o está ahí con algunos dolores de cuerpo, bueno, es parte entonces quizás de esta meteorosensibilidad.

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3: 11 de la mañana, 33 minutos.
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Muy bien, y con esta canción despedimos esta edición de Continectados. Ya estamos rumbo al mediodía. Recuerde que hoy a las 16 horas llega Isaac Enríquez con Planeta 80 y usted puede disfrutar sin duda todo el día de la mejor música de los 80, los 90 y también algunas canciones de los 70 aquí en la radio. 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Un gran abrazo.

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5: 12:03 minutos.

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1: 12, 15 minutos.
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1: 12:33 minutos.
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1: 12, 47 minutos.
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6: 1:01 p.m.
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0: la tarde, 49 minutos.
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3: 2:00 p.m. 1 minuto.
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1: 2:32 PM.
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1: 3:03 p.m.
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6: 3 de la tarde, 30 minutos.
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0: la hora en Continente.
1: 3 de la tarde, 48 minutos.
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4: 4:02 p.m.
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0: señoras y señores. Esta nueva entrega del show Retro del Sur de Chile del Norte, chico, en el aire.
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0: Planeta 80, que antes del tiempo no transcurre, por supuesto, transmitido a través de planeta80.cl, planeta80.com, temucotelevisión.cl, Playback FM acá en la ciudad de Temuco en el 106.7, por supuesto, allá en Los Lagos en el 107.5 FM y además en Radio Continente FM

0: 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Un saludo grande para todos los que están escuchando el día de hoy, Planeta 80. El día de ayer estuvo buenísimo, ¿eh? Estuvo buenísimo. Les saluda tras el micrófono Isaac Enríquez. Me estaban comentando por acá que les había encantado el programa el día de ayer. Qué bueno, me alegra. Luis Proboste con Luis estuve conversando hoy día también. Un saludo grande para él en la sintonía Planeta 80. Oye, tremenda portada musical el día de hoy. ¿Se acordaban de esa banda? Una banda que estaba perdida en el tiempo, la banda inglesa que se formó allá en el año 1963 en Wolverhampton, en Inglaterra. Slade es el nombre de esta banda que yo la encuentro realmente buenísima. Tiene muchos, pero muchos álbumes. Y ¿saben una cosa? La canción que estábamos escuchando es del año 1984. Está incluida en dos álbumes. En Inglaterra lo incluyeron dentro del álbum llamado The Amazing Kamikaze Syndrome. Y en Estados Unidos de Norteamérica venía en un álbum con una carátula espectacular, que tenemos el álbum, el Keep Your Hands Off My Power Supply. Run, Run Away es el nombre de la canción, Run, Run Away, con el grupo Slade, y fue lanzado como single un día 13 de enero del año 1984. Gran canción, ¿ah? ¿Eh? Y creo que le fue bastante bien en la lista Billboard, lugar número 20. Yo me acuerdo que rotó harto en la MTV el videoclip, ¿ah? ¿Eh? Lugar número 20 al Billboard Hot 100, lugar número 1 en Mainstream Rock Track en Estados Unidos también. Reino Unido, lugar número 7 en la lista normal de singles. En Suecia, lugar número 4. Noruega, lugar número 7. En Islandia, lugar número 1. Estuvo congelado ahí en Islandia. ¡Oh, qué mal chiste! Irlanda, lugar número 8. Y en Australia, lugar número 17. 4 de la tarde con exactamente 7 minutos, señoras y señores. 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Oye, qué maravilloso, ¿eh? 4 de la tarde con 9 minutos, señoras y señores, y vamos a dar inicio al programa inmediatamente, pero no sin antes recordarles que, por supuesto, estamos en Instagram, en Facebook, en TikTok, en X y en WhatsApp.
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0: +56 982 76 21 45. Y les recuerdo a todos ustedes que están ahí en la sintonía de Planeta 80 que se viene. Ah, pero antes se me había olvidado, el día de hoy, recuerden el Retro Countdown Billboard Hot 100, la retransmisión de la semana del 17 de junio del año 1989, pasado a las 5:30 de la tarde. ¡Ya! Próxima semana, los miércoles especiales de Planeta 80.
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0: Muy bien, 4 de la tarde con exactamente 10 minutos. Y partimos este jueves pre-dance acá en Planeta 80 con este temazo de la década dorada del pop electrónico. Año 1981, álbum Time. Esto se llama Aquí están las noticias. Here is the news. Con la banda Electric Light Orchestra. Y lo escuchas acá en Planeta.

19 minutos. Oye, qué temazo que estamos escuchando. Se parece mucho a la Electric Light Orchestra, que está el grupo inglés llamado The Moody Blues. ¿Lo recordaban o no? The Moody Blues. Una banda inglesa de Birmingham, Inglaterra. Partió por allá por el año 1964 aproximadamente. Tienen muchos álbumes, ¿ah? En particular, esta canción es buenísima, del año 1986, lanzada un día 9 de abril de aquel entonces, y viene incluida en su álbum que lleva por nombre The Other Side of Life, o El Otro Lado de la Vida. Este single me parece mucho que entró bastante bien, estaba en lo correcto. Lugar número 9 en el Billboard Hot 100, he estado revisando la lista Billboard por acá, lugar número 9 en el Billboard Hot 100, año 1986. Lugar número 1 también en adulto contemporáneo, claro, es una canción de adulto contemporáneo de la década de los 80. Y en el Mainstream Rock Tracks, lugar número 2 también en la Billboard. Países como, por ejemplo, Canadá, en el RPM AC de adulto contemporáneo, lugar número 5. Es como el ranking, pero de adulto contemporáneo. Y en el ranking normal, digamos, el más popular, el RPM en Canadá, lugar número 55. Y países como, por ejemplo, Australia, lugar número 20. Una gran banda, una gran canción, una tremenda rolota del año 1986. Un track maravilloso, una tune espectacular. Y cuando son las 4 de la tarde con 20 minutos, recordábamos al grupo The Moody Blues con Your Wildest Dreams. Es como tus sueños más salvajes. Eso sería como la traducción literal. Y se lo recordamos a Campeón de Touch. Está ya 4 de la tarde con 20 minutos. ¿Qué quería decir usted? Que tiene sed, pero tome alguna cosita, pues tome agüita, puede ser, o alguna bebida.

0: Oye, si usted, uno le dice algo y se toma, uno le pasa el codo y se toma el brazo completo. No, nada que ver. 4 de la tarde con 21 minutos ya. Instagram, Facebook, TikTok, X y WhatsApp.
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0: Pero antes, próxima semana, miércoles especiales de Planeta 80 se vienen con...
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0: No, este cabro está rayado hace tiempo ya. 4 de la tarde con 22 minutos. Ya nos vamos con los mensajes. Instagram, Facebook, TikTok, X y WhatsApp.
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0: Oye, en el Facebook, un saludo grande para Marcelo Parra Rosas, que está en la sintonía de Planeta 80. Gran amigo, gran ex colega de la otra radio, esa que... esa burla de antes. La ciudad de Temuco, así que un saludo grande para él en la sintonía de Planeta 80. Marcelo Parra, escuchando ahí, por supuesto, Planeta 80. No lo van a pillar, ¿eh? Después lo van a retar ahí.
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0: Oye, un saludo grande para el mono Alvarado, el monito Alvarado que está ahí en la sintonía de Planeta 80. Me pide una canción de Pointer Sisters, se llama Powers of Persuasion. La versión Dance Mix, Requete Contra Mix de 20 pulgadas quiere. En Radio Apocalipsis me dice que lo tocaban mucho, ¿eh? No me acuerdo, pero si usted lo dice, yo le creo.
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0: Oye, no lo olvide, mañana.
1: Viernes Dance.
0: Viernes Dance. Y hay una portada musical. Uy, no se la pueden perder, ¿ah? ¿Eh? Ya, ok, saludos grandes para Karina Pérez Barrientos en la sintonía de Planeta 80. Está ahí escuchando fuerte y claro. Saludos grandes para la Silvita Quijada. ¿Cómo estás, Silvita? ¿Qué te cuentas? Tanto tiempo, tantos años. Un saludo grande para ti en sintonía Planeta 80. También un saludo grande para la Gisela Villenas en sintonía de Planeta 80. Y su esposo que debe andar trabajando por ahí, Sergito del Valle, ¿eh? En sintonía Planeta 80. Siempre está por ahí. Anda con la azafata del Caleuche esta hora, ¿eh? Un saludo grande para él en sintonía de Planeta 80.
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0: Saludos gigantes también para don Cristiana Cori, que estuvo de cumpleaños. Creo que ayer estuvo de cumpleaños. Saludos grandes ahí en el norte, chico, en sintonía de Planeta 80.
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0: Oye, saludos gigantes para don Alex desde La Serena. Dice, hola, hola, buen día, mi amigo Capitán. ¿Cómo está? Acá escuchando tu programa para hoy. Podría ser The Cover Girl, Xiaomi. ¿De qué es eso, porfa? ¿Será de las Cover Girls o no? Ah, el Xiaomi. Ya, Xiaomi, dije yo. ¿De qué estamos hablando? Ya, sí, ni un problema, querido amigo. Un saludo grande para ti en sintonía de Planeta 80. 4 de la tarde con 24. Sí, tengo dos mensajes.
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0: Xiaomi, había pensado yo. Marianita Pérez en sintonía dice, ¿qué tal, amiguito querido? ¿Cómo estás? Llegamos con la Easy. Yo por aquí del minuto uno y como siempre quería saludarte con mucho cariño y pedir un temita, por favor. ¿Cuál? Dead or Alive con Brand New Lover. Qué buena canción, ¿eh? Buenísima. Ya, la vamos a buscar, ¿eh? En sintonía también Daniel Ramírez desde Antofagasta me dice, tomando cappuccino. Usted se lo pasa tomando cappuccino, se lo pasa ahí. Oh, lo van a retar, ¿eh? Lo van a retar. Deje todo ordenadito, si no la señora lo va a retar y le van a pegar, ¿eh? Le van a pegar fuerte.
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0: La Serena en sintonía Planeta 80, 17 grados allá en La Serena. La Lore está escuchando por ahí fuerte y claro y nos dice lo siguiente. ¿Cómo estáis, querida Lore? ¿Nos envió un mensajito? A ver, dele.
4: Hola Isaac, buenas tardes, saluditos a todos los planetarios, a DJ Nonstop, DJ Mike.
0: ¿Ya?
4: Y quería solicitar un temita de Belinda Carlisle, alguna por favor.
0: Cualquiera.
4: Gracias.
0: Ya, pues, ok, vamos a buscar alguna de la Relinda Carlisle. Un saludo grande para la Lauren Sintonía Beta 80.
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0: Saludos grandes para la Miriam Torres. Duarte, hostia, tía. ¿Cómo está? Dice, hola, DJ Isaac y DJ DJ Nonstop. Y aquí llegando a la mejor plataforma de Planeta 80, la música más eléctrica del sur de Chile y Norte, chico, a este jueves pre-dance. Abrazos, querido Nanu Nanu, y a todos tus auditores desde mi España con amor. Hay un tema que me gustaría escuchar, Scotch con Take Me Up. Qué buena canción, ¿ah? No, muy buena. Scotch, Take Me Up. La encuentro buenísima también. Ya, más 56982-762145.
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0: Más 56982-762145. ¿Quién está por ahí? Espera un poquito, a ver, espera, espera, espera, espera, espera, espera. Es que me está hablando non-stop. ¿Qué me decía? Ah, ya. Sí, sí. Me quedó más claro echarle agua al tema. Pues ya, no, ok, no. Si lo tengo presente, no está. Pues ya, ok, más 56982-762145.
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0: Oye, Bernardo y Marianela por acá nos escriben. ¿Cómo estás, Bernardo?
6: Hola, Isaac. Muy buenas tardes.
0: Buenas.
6: Acá Marianela y Bernardo, escuchándote desde Santiago, en donde hay relámpagos, truenos, se está poniendo muy oscuro el cielo y ya cayeron unas goteras pocas aquí.
0: Ya.
6: Pero bueno, aquí estamos escuchando la mejor música y para solicitarte si puedes incluir un tema de Alicia, Baby Talk.
0: Ajá.
6: Eso para prepararnos para el viernes dance.
0: Ok, pues.
6: Adiós.
0: Okay.
6: Saludos a todos los ochenteros y los lisianos de corazón.
0: Ah, adiós. Ok. Adiós. Chau, chau. Saludos grandes para Bernardo y Marianela en Sintonía de 80. Y el último mensaje rapidito.
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0: La Jerita Burto por acá dice, yo en el trabajo. Se cortó el dedo. Ay, pero cómo se va a andar cortando el dedo. 4 de la tarde con 27 minutos. Esto va para España, hostia, tío. El grupo Scotch con Take Me Up.

0: que es el dial. Vamos a una pausa comercial y en breve estamos de regreso para seguir escuchando Planeta 80.
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2: 4 de la tarde con 32 minutos de regreso acá en Planeta 80. Un saludo grande para los que se integran recién a la sintonía. Nos vamos al 10 de enero del año 1983, lugar número 45 de Billboard Hot 100, el grupo Chumps and Twins con Love on Your Side acá en
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0: 4 de la tarde con 35 minutos. Ustedes escuchan el show retro del sur de Chile y del norte, chico. Estamos en este jueves pre-dance, porque mañana son los
1: Viernes Dance.
0: Viernes Dance, el día de mañana. Ni se imaginan la portada musical, es un temazo. Les voy a adelantar que está remezclado por Arthur Baker. Y la versión 12 pulgadas creo que acá no ha sonado en Temuco, ¿eh? La conocen poco esa versión, pero es buenísima. Remezcla de Arthur Baker. Ya eso le

0: no, o podríamos decir, arregló un poquitito más la letra, porque era una canción que era como de una perspectiva más femenina. Le cambiaron un poquito la letra y le dieron un sonido un poquito más oscuro. Qué buena. Yo la encuentro muy buena. 10 de enero del año 1983. Oye, tiene una versión de 12 pulgadas espectacular, ¿eh? Creo que también está la versión por acá. Bastante buena. Oye, y bueno, decir que esta canción logró trepar al lugar número 45 en la lista Billboard Hot 100, pero en Inglaterra, por ejemplo, alcanzó el lugar número 9, Nueva Zelanda, lugar número 9, y en Bélgica, lugar número 16. Love on Your Side con el grupo de Thompson Twins. Y la escuchabas acá, en Planeta 80.
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0: Muy bien, 4 de la tarde con 37. 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Ok, 4 de la tarde con 38 ya. No te puedo creer. 39. 4 con 39. Oye, y les quiero recordar a toda la gente de allá del Norte Chico que se viene un evento espectacular, ¿eh? 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Me gusta el nombre que tiene, ¿eh? es como bonito. 4 de la tarde con 40 minutos y les recuerdo, se viene próxima semana en los miércoles especiales de Planeta 80.
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0: Muy bien, 4 de la tarde con 41 minutos, remezcla de... No, no es John Jelly Benítez. No, tampoco es Arthur Baker. Señoras y señores, remezcla de Shep Peribon. Lanzado un día 27 de septiembre del año 1985, estamos escuchando a Alicia con el lugar número uno en las más bailables en los Estados Unidos de Norteamérica. Alicia en el aire con Baby Talk. Y lo escuchas acá en el show retro del sur de Chile, del Norte Chico. Planeta 80 en este jueves. 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

0: 51 minutos, versión de 12 pulgadas, era la versión remezclada por Stock Aitken y Waterman. En todo caso hay que decir que ellos se produjeron esta canción al grupo también por mucho tiempo, el grupo Dead or Alive, con la voz inconfundible de Pete Burns, que lamentablemente falleció. Tenía muy buena voz el tipo, hay que decirlo. A Brand New Lover es el nombre de la canción. Esta es la versión de Dust Monkeys Love Bubble Mix. Tiene un nombre más extraño que The Dust Monkeys Love Bubble Mix. Es el nombre de la versión con el grupo Dead or Alive. Y lo escuchamos el día de hoy acá en Planeta 80.
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0: En este jueves, pre-dance. Porque mañana son los
2: viernes dance.
0: Oye, el día de mañana vamos a tener de invitado, como si, bueno, ya es parte de la casa de nuestro amigo DJ Mike on the turntables el día de mañana.
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0: Ya, nos vamos con los mensajes. Instagram, Facebook, TikTok, X y WhatsApp.
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0: A ver, ¿quién está por ahí? Bernardo Lalore. La luna. ¿Qué me decían con la luna? ¿Qué pasó con la luna? Ajá. Ah, la Belinda Carlisle. Ok. Don Franz Navrat, ¿cómo está, querido amigo? Q mamífero. Un saludo grande para él. En la sintonía de Planeta 80 nos recuerda que el ovario poliquístico y la endometriosis tienen mejoría. Más información en tusaludintegrativa.com. Saludos grandes, querido amigo. También está por ahí. A ver, ¿qué nos dice la Miriam? Dice: ¡ole, ole! Arriba Planeta 80, dice una cervecita Rapa Nui para apagar este fuego de ola de calor. Bueno, allá sí, po. ¿Cuántos grados de calor tienen por allá en España? ¿Cuántos? Dígame, porque aquí tuvimos 0 grados, creo que antenoche. Un saludo grande para la Miriam, más en sintonía Planeta 80. ¿Y qué más me dicen? ¡Qué bueno ese tema! Sí, buenísimo, buenísimo el que estaba sonando. 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
0: Recuerde, pasado las 5:30 de la tarde, el día de hoy tendremos el Retro Countdown, Billboard Hot 100, la retransmisión de la semana del 17 de junio del año 1989. ¿Quién estaba en sintonía? O sea, ¿quién estaba en el número uno en esta semana? ¿Por qué estaba pensando en sintonía? No, nada que ver. Oye, y en la ciudad de Temuco, cuando falten 7 minutos para las 6 de la tarde, el día de hoy, se desconecta Radio Playback porque van a ir a un entretenido y maravilloso partido de fútbol. Con lo que me gusta el fútbol a mí. Ya, pero no importa, está bien. Ok, saludos grandes para la gente del fútbol y a los que les gusta el fútbol. Pero nosotros seguimos igual el programa hasta las 6 de la tarde. Porque en el norte igual nos siguen escuchando. Y también a través de las redes sociales. Perdón, a través de streaming. Planeta80.cl, planeta80.com, temucotelevisión.cl. Así que para que no se pierdan el programa. Son 7 minutos en todo caso. Pero 7 minutos aproximadamente para las 6 de la tarde se desconecta Playback FM. Y ojalá que gane Temuco, porque Temuco no gana nunca. Juega solo y sale segundo Temuco.
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0: Ya, saludos grandes también en sintonía de Planeta 80. ¿Qué me dicen por acá? Algo de nieve. ¿Dónde hay nieve, querido amigo? Un saludo grande para usted en sintonía Planeta 80. Oye, ahora sí saludo a don Luis Quesada, que está en la sintonía, que le encanta el programa. Me dijo, muy buen programa el día de ayer también. Estuvimos conversando un ratito acerca de las radioemisoras de la década de los 80 y nos acordamos de varias. O sea, por ejemplo, la radio Estilo FM. ¿Alguien se acuerda de la radio Estilo FM acá en Temuco? Duró como 3-4 meses. La radio de Jorge Aedo. Yo recuerdo que sacó una concesión en ese tiempo y al parecer se asustó con el tema de la publicidad porque no pasaba nada, 3-4 meses. Y luego le cambiaron el nombre. No me acuerdo qué radioemisora quedó ahí después, ¿eh? Radioemisora Estilo. Muy, muy buena radio. Una radio muy elegantísima, con buena música. Maravillosa, ¿eh? Pero duró menos que un candy la radio, ¿eh? Hay que decirlo. Y la otra que era también maravillosa era Radio Día y Noche, que partió por allá por el año 1988. Y que hay muchos que la recuerdan ya en la década de los 90. En la década de los 90 ya venía, y lo voy a decir, ¿eh? Yo sé que se van a enojar mucho conmigo, pero ya por ahí por el año 94, 95 venía en franca decadencia, porque ahí ya solamente tocaban rock progresivo y todo eso, pero la radio partió como una radio...

0: 55, la única en América Latina que transmitía las 24 horas del día. Rodolfo Pizarro, creo que era el nombre del locutor, ¿eh?
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0: Oye, saludos grandes para la oficina que más trabaja en la ciudad de Temuco, aunque no le creo, pero igual. Mauricio Gutiérrez en sintonía para Beto 80. Saludos grandes para ti, querido amigo. Y por último, un saludo grande para la Pilar Ruiz, que está ahí escuchando Planeta 80. Y nos vamos con esta chiquilla, que me encanta ella. Fabulosa, voz aterciopelada, hermosa, una morena maravillosa, señoras y señores. Parte del grupo Shalamar en algún minuto. Oh, oh. Y tiene varios éxitos en solitario, ¿ah? Señoras y señores, esto es de por allá por el año 1988 aproximadamente. La morenaza Jodie Watley en el aire con esto que se llama Real Love, la versión Drive Time Radio Edit. Y la escuchas acá en este jueves Pre-Dance en Planeta.

0: No, no, no, no, no, no, no toques el dial. 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
8: 5:04 p.m.
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0: Patrulla Motorizada, la extended version, que fue sacada directamente del vinilo japonés. Yo me había equivocado, desde el año 79 esta versión. Es un grupo que se formó precisamente para... es como un grupo virtual en realidad, para sacarlo como single esto y ponerlo en las discotecas y en las radios. Pegó mucho, la canción pegó, pero muchísimo, muchísimo. De hecho, es la intro de la serie de televisión Chips, Patrulla Motorizada. Y precisamente le pusieron una base muy bailable, muy disco. Y me acuerdo que pegó harto en esa época. Los arreglos están hechos por Jimmy Haskell, la producción ejecutiva de Al Taylor y la producción de Danny Diante y Joe Saracemo. Ellos son los productores de esta canción maravillosa. Yo la encuentro muy buena, muy pegajosa, que la escuchábamos el día de hoy. Producido, sacado en el año 1979, por lo menos en varios países del mundo, sí. En Estados Unidos, a ver, Reino Unido, Estados Unidos, 1979. Editado también en Japón, año 1979. Pegó harto, fíjense que lo tocaron harto en las radioemisoras en aquel entonces. Ya, el grupo Corniche con Jam from Chips, y lo escuchabas el día de hoy acá en Planeta 80 en este jueves. 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
0: 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Señoras y señores, se viene este día 28 de agosto a contar de las 22 horas, porque recuerden que pasando agosto también estamos al otro lado, dicen algunos. Ya, 5 de la tarde con 10 minutos y nos vamos a ir con lo siguiente, pero no sin antes recordarles que se viene la próxima semana en los miércoles especiales de Planeta 80.
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0: Nos vamos al año 1988, parte del soundtrack de la película The Caddyshack 2. Escuchamos a The Pointer Sisters con esto que se llama Power of Persuasion. Y lo escuchas en este jueves Pre-Dance acá en
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0: 5:19, escuchamos a Daryl Hall y John Oates con Talking All Night. Creo que el álbum se llama Oh Yeah, me parece mucho. Ahí viene incluido este single que luego lo lanzaron como un, podríamos decir, extended play. Sí, la remezcla la hizo John Jelivín Benítez. Muy, muy buena remezcla, buenísima, maravillosa. La encuentro espectacular. Talking All Night es el nombre de la canción. Buenísima. It's Talking All Night. Y de hecho la sacaron a través del sello Arista Records en aquel entonces. Buenísimo, buenísimo, buenísimo. Lo recordamos el día de hoy acá en Planeta 80. Para que ahí lo puedan escuchar también en alguna otra radio cuando están tomando nota. Anoten, chiquillos, bien. Es Daryl Hall y John Oates con Talking All Night, la versión Radio Remix, remezclada por John Jelivín Benítez. 5:20. Tengo mensajes a través del Instagram, Facebook, TikTok, X y WhatsApp. Pero antes, les recuerdo, próxima semana en los miércoles especiales de Planeta 80 se viene.
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0: Bien rayado que está ya. Ok, más que cuaderno copia. Oye, y...
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0: Aunque el día de hoy está nublado, 5:21. Todo el día, toda la mañana, nublado. En la mañana estaba rico, va a ser deportito. Así. Uy, pero estaba como un poquito congelada la mañana. Pero bueno, en fin, da gusto hacer deporte en todo caso. Ya. Nos vamos con los mensajes en Instagram, Facebook, TikTok, X y WhatsApp.
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0: ¿Quién está por ahí?
5: ¿Cómo estás, querido amigo? Bueno, hoy día con harto frío. Ya. Pero igual disfrutando de tu programación. Ahora voy a buscar a mi hijo.
0: Ya.
5: Y seguir trabajando en compañía de la buena música.
0: Muy bien, muy bien.
5: El día de mañana para salir a bailar en los viernes dance. Porque eso me encanta. Así, un abrazote.
0: Saludos.
5: Y siempre tus canciones me acuerdan a uno. Sí, quiera o no. Ya. Chao, chao.
0: A un pololo, típico, típico, por la Pati Vargas. ¿Qué más?
5: Me encantaba esta serial, ese poncharelo. My God, qué morenazo. Si no hay nada que hacer, si los morenos son lo mejor que hay. Los rubios, desteñidos,
0: son desabridos.
5: No, los morenos la llevan. Y Punch hasta el día de hoy. Este está como el vino, cada vez más bueno. Y lo dije decentemente. Un abrazo, amigo.
0: Ok, abrazo gigante para la Pati Vargas en la sintonía de 80. Mira, Frank Poncharello, sí, sí, a las chiquillas les gustaba mucho Poncharello, hay que decirlo de todas maneras.
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0: Oye, la Lore le envía, dice, ¿alguien dijo sed por el calor? Dice, ahí va una cervecita para España. Saludos grandes para ella que está en la sintonía también. A ver, ¿quién nos escribe por acá? El mono Titi, uy, se convirtió en Chihuahua el mono ahora, linda la cuestión. Oh, buena, saludos grandes, monito,
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0: Oye, y por esas cosas de la vida, nos escribe por acá la Chihuahuita Mix, que está también ahí en la sintonía de Planeta 80. Está más aburrida la Chihuahua Mix, saludos grandes para ella. Le ladra al vecino, le ladra al gato, le ladra a todo el mundo la Chihuahua Mix, tan rabiosa que salió.
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0: Oye, la Marinita Pérez me dice que le fue un éxito el pan con chicharrones y que el día lunes lo va a incorporar a la carta. Así que ya, a mí me guarda un litro más de pan con chicharrón, porque, oye, espectacular, muy rico, muy, muy rico, rico, rico.
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0: Saludos grandes para la Miriam Torres. La había saludado, Miriam, ya, chuta, perdón. Pero dice por acá, espero que cuando llegue no se congele con la nieve que tenéis. Dice, ayer salió el sol y la luna y lo tapó. Verdad que ayer tuvieron un eclipse. Total eclipse of the heart.
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0: Saludos para Cristian Fuentes en sintonía Planeta 80. Saludos grandes también para don Jorge Araneda Rojas y la Carola Müller-Skova, que está ahí en la sintonía de Planeta 80. A ver, dice ahí, está el litro. Ya, guardado el litro. Muchas gracias. Daniel Ramírez dice que está nublado allá en el norte. ¿Nublado? ¿Qué va a caer agua en el norte si en el norte no pasa nada? La Chihuahuita Mix. Oye, perdón que me ría tanto, pero no voy a decir nada, no voy a decir ni una cosa. 5 de la tarde con 25 minutos. Oye, que me hace reír esta Chihuahua. 5 con 25. Y nos vamos con esta tremenda versión de las chiquillas. Estas chiquillas que son las chicas de portada de Cover Girls con Show Me, versión de Nest Mix. Y lo escuchas acá en este jueves Pre-Dance. Por supuesto, en este.

4 minutos, remezcla maravillosa de el gran Robert Che Peribon. Esta canción es parte del soundtrack de una película de la década de los 80. Michael Fox actuó en ese film, año 1988, Bright Lights, Big City. Las luces de la gran ciudad, la tradujeron al español. Parte del soundtrack de esa película. Y aquí no aparecía como Narada Michael Walden. Era Narada, solito, así, sin nada. Divine Emotions es el nombre de esta canción. Y también venía incluida en el noveno álbum de estudio de este cantante, escritor de canciones, músico, percusionista, productor musical, que al día de hoy sigue produciendo. Y esta canción creo que llegó al lugar número uno en las más bailables en Estados Unidos de Norteamérica, gracias a la mano del remezclador, el señor Robert Shep Peribon. Sí, la llevaba el hombre. 5 de la tarde con 34, ya. 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
3: Queridos amigos de Planeta 80, les doy la más cordial de las bienvenidas a una nueva edición de este Retro Countdown Billboard Hot 100, en esta oportunidad correspondiente al último año de la década de los 80, semana del 17 de junio de 1989.
2: Número 5.
3: Revisamos el puesto número 5. La semana recién pasada también estaba en el puesto número 5. Esta semana, señoras y señores, y con 12 semanas en el Hot 100 Billboard, revisamos la canción interpretada por Nene Cherie. Esto se llama Buffalo Stance, lugar número 5.

0: número 4.
1: En el lugar número 4 está el patito feo del rock. La semana recién pasada estuvo en el lugar número 7. Esta semana, lugar número 4 para Richard Marx. Esto se llama Satisfied.
0: Número 3.
1: El single que estamos revisando en este instante y que hace dos semanas atrás estuvo en el lugar número 6, se encuentra en el puesto número 3. Ustedes están oyendo a Bobby Brown. Esta canción lleva por título Every Little

0: número 2.
1: Ya estamos revisando el puesto número 2 en este Retro Countdown Billboard Hot 100, correspondiente a la semana del 17 de junio del año 1989. Señoras y señores, este single la semana recién pasada estuvo en el lugar número 1, ahora ya viene de vuelta, en picada hacia abajo. Lugar número 2, interpretado por Bette Midler, Wynn Bennett, My Wings.

0: el número uno.
1: Muy bien, queridos amigos, ya están oyendo el puesto número uno para esta semana correspondiente al 17 de junio del año 1989. Un clásico entre clásicos con estos chicos que son nuevos en el barrio. Lugar número 2 la semana recién pasada. 12 semanas consecutivas en el chart. Lugar número uno para esta semana. Señoras y señores, estamos oyendo a The New Kids on the Block. Esto lleva por título I'll Be Loving You en el puesto número uno.

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1: Retro Countdown Billboard Hot 100, number one, la semana del 17 de junio del año 1989 con The New Kids on the Block. Qué buena canción, ¿ah? Yo creo que ese fue el año en que estuvieron en la cúspide los New Kids on the Block. Fueron dos años en realidad, después comenzó la decadencia, todo el tema, pero era una muy buena, bueno, es una muy buena boy band de la década de los 80, porque recuerden que antes estaban, yo creo que una de las más famosas eran los Jackson 5. Y luego vieron varias, ¿sabes? Pero en los 80, los New Kids on the Block, a fines de la década de los 80, la rompieron. Y de ahí recuerden que hubieron muchas. Estuvo NSYNC, estaban los... ¿Cómo es que se llamaban los otros cabros? Estos los... Habían varios, en realidad. Los Backstreet Boys, entre otros. NSYNC los nombré, ¿cierto? Sí, ya. Ok, 5 de la tarde con 45 minutos. Tengo algunos mensajes a través del WhatsApp. A ver, leámoslo.
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1: A ver, nos escribió por acá... la Gise Molina, ¿cómo estáis, Gise? Tanto tiempo, ¿eh? Tanto tiempo. Nos pide una canción. Mira qué bien, ¿eh? Nos pide Check Me As I Am con Erotic Exotic. Ya, ok, la voy a incluir. Me dice que... la Lore dice, los pequeños no beben cerveza. Ya, ok, pues está bien. ¿Y por qué me retan a mí? Uy, a mí me retan por todo. Yo aquí, yo allá. Oh, claro. Vamos, retemos al conductor nomás, no hay problema. Saludos grandes para Fernando Barra Arriagada en la sintonía de Planeta 80 y un abrazo gigante para Dagoberto Morán Veloso. Ay, se me había quedado por acá la Raquelita Soto escuchando desde Long Island en los Estados Unidos de Norteamérica. Y nos vamos con este temazo. Esto es como del año 1988, el grupo Erotic Exotic. Check Me As I Am y lo escuchas en este jueves Free Dance acá en Planeta.

0: José con Exposed to Love, a completo 80 el segundo single de su gran álbum llamado Exposure. En realidad, el álbum lo sacaron mucho más tarde, pero bueno, en fin. Oye, en la ciudad de Temuco, en Playback FM 106.7, se desconectan. Los chiquillos se van a ir con el tema del fútbol, porque creo que juega Deportes Temuco, que va a jugar a las 18 horas. Esperamos que gane Temuco. No gana nunca, pero bueno, en fin, le damos el pase al equipo de deportes en Playback FM en la ciudad de Temuco. Nosotros seguimos con Planeta 80. Un saludo grande para toda la gente de la ciudad de Temuco. Ya, ¿qué temazo el que estamos escuchando? Oye, y nosotros ya nos queda poquitito para que termine el programa. Muchas gracias por la sintonía que nos brindaron el día de hoy. Pero ojo, antes que nos retiremos, les quiero recordar a todos los que están allá en el norte chico escuchando y a los que escuchan a través de Planeta 80.6 y Planeta 80.com, que, bueno, en realidad pasaron varias cosas un día como hoy, ¿eh? Sí, pasaron muchas cosas un día como hoy y se me habían quedado en el tintero en todo caso. Un día como hoy del año 1450, no, pero las vamos a dejar hasta ahí porque no vamos a alcanzar en todo caso. Estamos pillados de tiempo el día de hoy. Pillados de tiempo, chiquillos. 5 de la tarde con 54 minutos. Y antes que nos retiremos el día de hoy, les quiero recordar que, por supuesto, se viene la próxima semana en los miércoles especiales de Planeta 80.
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0: Y nos vamos con este temazo, parte del soundtrack de la película Cool World, el grupo Electronic, con la voz inconfundible, aquí la participación del gran Neil Francis Tennant. Señoras y señores, nos quedamos con esto de Electronic. Esto se llama Disappointed, la versión single mix. Y los acompañó como siempre tras el micrófono Isaac Enríquez. Que tengan una excelente tarde. Nos reencontramos mañana acá en los
1: Viernes de
0: Mañana, recuerden, 16 horas. Planeta 80, los esperamos. Que tengan linda tarde. Chau, chau, chau, chau, chau.

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6: 6 de la tarde, 3 minutos.

0: 6 de la tarde, 19 minutos.
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0: 6 de la tarde, 24 minutos.
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0: 6:36 PM.
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1: 6:49 PM.
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0: 6 de la tarde, 53 minutos.
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6: 7:01 p.m.
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0: 7 de la tarde, 17 minutos.
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1: 7 de la tarde, 22 minutos.

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4: 7 de la tarde, 32 minutos.

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3: 8 de la noche.
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4: Bienvenidos a Entre Mundos, soy Paramananda, saludándoles desde el hermoso Valle de Elqui. Hoy viajes astrales y todo lo que esto lleva. ¿Podemos salir del cuerpo? ¿Qué es realmente un viaje astral? El viaje astral es un viaje que se produce en la conciencia de la persona, del ser, el cual, por ABC motivos que voy a entregar aquí en este programa, pueden salir del cuerpo físico. Ahora la pregunta es, ¿qué es lo que sale? ¿La mente? ¿El espíritu? ¿El alma? ¿Es simplemente un efecto del cerebro, como una alucinación? Bueno, hay que desgranar este tema. Y todo lo que hablo, todo lo que voy a entregar ahora, está respaldado por la filosofía del yoga. Los siddha yogis, los maestros perfectos del yoga, de las diferentes disciplinas, Vedanta, Tantras, del Himalayas, así como del norte y sur de India, del oriente, del Tíbet, de las montañas más altas, Everest. Los yogis, por miles de años, han desarrollado este trabajo, esta forma y esta experiencia de salir del cuerpo físico. En idioma yógico le llamamos salir de la jaula. Y actualmente todos pueden salir de la jaula. ¿Y por qué decimos jaula? Sí, porque tal como un ave está dentro de una prisión, en el momento que tú abres la puerta, el ave puede salir, abrir sus alas y volar muy alto. De la misma forma, tú y yo podemos abrir la puerta, salir y volar muy alto. Ver aquello que las demás aves encerradas no pueden ver. Mirar desde las alturas, mirar prados, bosques, montañas, mirar desde las nubes. Podemos mirar lagos y ríos maravillosos que dentro de la jaula nadie ve. Es por eso que los grandes maestros, los grandes iluminados de la tradición yógica, ellos tienen la posibilidad de ver cosas que los demás no pueden ver, contando las teorías o ideas, hipótesis científicas, pueden caer a tierra en un segundo, si es que tienes la fe, la visión real, si tienes la posibilidad de ver lo